0: Señoras y señores, hasta acá llegamos. Mañana 20 horas, cortita y al pie. Un abrazo para todos, muchas gracias y muy buenas noches.
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5: La justicia autorizó a Chiqui Tapia a viajar al Mundial. Debe depositar 30 millones de pesos como garantía.
6: El juez Diego Amarante habilitó al presidente de la AFA a asistir a la final de la Champions League y a las actividades oficiales de la FIFA 2026 en Estados Unidos, México y Canadá.
5: Sin distinción de barrio o rubro, el consumo básico sigue planchado.
7: Móvil.
8: Alimento, librería o indumentaria. La caída en el consumo ya se siente en todos los sectores.
9: No hay trabajo, los negocios acá, estamos luchándola muy mal, no hay un peso en la calle.
10: Los primeros 15 días se labura un poco y los otros 15 viene despacito, goteando un día acá porque se labura y el otro día no. Todo segunda marca ya. Primera marca, es muy raro que te vengan a buscar específicamente algo caro, sabiendo muchas opciones baratas.
5: Alerta en la frontera argentina por la crisis en Bolivia.
6: Campesinos chocan con la policía en el centro de La Paz en una marcha para exigir la renuncia del presidente.
5: La movilización incluye a la Central Obrera Boliviana, sindicato mayor aliado a Evo Morales y organizaciones vecinales que bloquean y cortan rutas.
6: Boca prepara modificaciones para recibir a Cruzeiro.
5: El DT Claudio Úbeda pondría a Malcolm Braida en el lateral derecho por Weigand en la mitad de la cancha. Ascacíbar sería reemplazado por Tomás Belmonte.
6: En tanto, la ofensiva sería Tomás Aranda, Miguel Merentiel y Milton Jiménez por la quinta fecha de la Libertadores en la Bombonera, mañana a las 21:30.
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9: Es la hora 21. 13 minutos.
10: Temperatura 10 grados. Humedad 89%.
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4: Es la hora 21. 36 minutos.
5: Temperatura 9 grados. Humedad 89%.
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0: temperatura,
1: lo mejor,
0: 8 grados.
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0: Es la hora 22. Un minuto.
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6: Es la hora 22. 8 minutos. Temperatura 8 grados. Humedad 90%.
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2: Claro, ¿cómo andan? ¿Cómo les va hoy? Feliz lunes, feliz comienzo de semana para todos. Arrancamos, para escucharme por acá, por AM970 107.1 FM, Berni, dando las gracias a toda la gente. Buenas noches a todos, a todos los oyentes.
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2: ¿Qué? ¿Estás con callo? Bailó todo el fin de semana, Noche fría en Curuzucuatí, así que vos que andás en moto, andás repartiendo.
4: Hola, fueron a trabajar hoy. Hace mucho frío para ir hoy. Está lindo para quedarse en la cama.
2: Acurrucado
4: con una manta de tigre.
2: ¡Ay! No querés nada vos. Qué personaje este amigo de Villaguay, Villaguay entre Ríos. ¿Cómo estamos, gente linda? Saludos para todos los que están cumpliendo. Cumpliendo años. Saluditos para Tita. Saluditos para ella que está cumpliendo años. Para Tita Sandoval, la señora de Luis Jalife, saluditos para ella. Está cumpliendo años, saludos ahí en el barrio Victoria, junto a todo el equipo ahí de los amigos de ella. Saludos, feliz cumpleaños, Tita, para vos. Te saludamos acá de Radio Guaraní, Esta noche me acompaña el señor Marcos

0: Daniel Favor.
1: ¡Cumpleaños feliz!
0: No. Si queda comida, nos vamos para allá, ¿eh?
2: Adelante,
0: mira, mate, igual vamos a tomar mate.
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0: ¿Cómo están, gente linda? ¿Con frío algunos? ¿Cómo están del otro lado? Tranquilos, algunos acostaditos ya, mañana se trabaja. Los que entran de madrugada, los que entran temprano, un poquito más tarde. El otro ya puede entrar mediodía. Te tiro nuestra línea de comunicaciones. Línea de tropifono, línea de rock nacional, línea de reggaetón, línea de latinos. 3774-55-3657. Estamos a través de la página oficial de Facebook, búscame como Hugo Galarza, o si no, estamos a través de la página de esta radio. Entras en el Play Store de

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0: 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Saludamos a las casas comerciales, saluditos para Despensa y Anexo Don Tape. Los chicos, le cuento, Marquitos. Dígame, ¿dónde estuvieron?
2: Aba.
0: Bella Unión, Uruguay se fueron. El amigo Adrián Sosa, Pau, que estuvieron hace poco corriendo el Cruzú Pará, se fueron a los 15 kilómetros de Uruguay a correr. De vuelta, ganadores. La gente de Cruzuco Atía, ganadores en Bella Unión, mira, sí. Bella Unión, Uruguay, ganaron otra vez. El amigo Adrián, otra chica de Cruzuco Atía también, saludos para la señora Norma, para Adrián, felicitaciones. Mi amigo dice que van a vivir. Vamos a ver cómo hacemos, si vienen el miércoles o el viernes, Ahí me está mandando audio, mi amigo, me está mandando audio ahí. Vamos a sacar al aire dentro de un rato, Se pasaron nadando. Ay, pasaron, entonces pasaron en la famosa barcaza que pasa de Monte Casero a Bella Unión. Te felicito, mi hermano. Felicitaciones. Muy bueno tu video, así que vamos a entrar en Cursú Pará. Se venía con todo el amigo Adrián, con el vasito. Ah, escuché a Marco. ¿Y quién venía atrás de él? Un perro. Le seguía un perro, mi amigo. Los dos a la par, Felicita, Felicitaciones, dejando la bandera de Cruzú Cuatía bien en alto, y eso es lo que acá en Cruzú se tiene que sentir orgulloso, gente acá, Pero como son medios la gente acá. Y estos chicos las vienen de abajo y mirá, están representando y dejando a Cruzú allá arriba. Yo digo, el que se siente tocado. Pero demos los valores a los chicos de Cruzú Pará. Adrián, saluditos para Pau, para doña Norma, para todo el staff ahí. Felicitaciones, chicos. Les envidio que se fueron a Uruguay. Pasaron en barco. Nosotros desde acá, bueno, toda la onda. Gracias, chicos. Ahora vamos a sacar al lado el audio del amigo ahí, Adrián, que está en sintonía, nos está escuchando. Buenas noches, mi amigo. ¿Qué se cuenta? 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Los que están a full y jugando con el agua son los chicos del lavadero y Gomería Avenida. 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Para el negro también saludamos. 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
0: Lo que sí te quemató, Saludamos a los amigos de Peluquería El Monumental. Está con todo el hincha de River, Jorgito, saludos para él, Saludamos también a los amigos de Zapatillas 24-7. ¿Viste el video de Maggie ahí? 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Y saludos para ellos que están en sintonía, nos tienen escuchando,
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0: Nuestras líneas de comunicaciones 55 11:36:57. 11 minutitos a las 22. Saludamos a toda la gente, algunos que están cumpliendo años, algunos que están del otro lado escuchándonos, los que nos están viendo a través de Facebook. Saluditos para la Morocha. Está acostada, me dice, con frío. Saludos ahí en los monoblogs. Saludamos a ella que está en sintonía. Ahora le vamos a pasar. Oye, mujer, ¿de qué personaje?

0: Para Mariana Benítez, cajera online, ahí saluditos a ella también que está en sintonía. Amiga de Tita, ahí que están de cumple, saluditos a su hijo que tomó la comunión, saludamos, Estamos medio trabados, estamos medio duros, Es día lunes,
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0: Mi amigo Miguel, saluditos para vos. Mi amigo Carlito en Chajarí. Saludos para Claudia también ahí en Chajarí, Entre Ríos. También nos están escuchando a través de la aplicación de esta radio Guaraní. Super, saluditos para vos ahí que estás en Basualdo City, Para Don Riquelme, para Diego ahí. Saluditos ahí, que afloje el asado también, Para Diego y Pipi Mariano. Saluda a la gente que se va aprendiendo a través del Facebook. ¿Alguno ahí? Quedamos con este tema para la morocha que está en sintonía. ¿Qué personajes? Oye, mujer, Te voy comentando que se viene la visita de los chicos de Cruzú Pará. Se vienen el miércoles, creo. Y ahí van a decir, viene todo el cine. Van a llenar el estudio, se vienen todos los chicos a hablar, Hola, buenas noches, querido amigo, ¿cómo estás? Parece que hace frío. Te cuento que acá en Neuquén, demasiado frío, Saludos para Jorge Arguello desde Neuquén, Qué lindo que nos están viendo desde allá, Saludos para gran vecino, ahora viviendo en tierras lejanas,
2: Hola,
0: ¿cómo estamos? Desde Neuquén nos está viendo, saludos para él y su familia. ¿Cómo estamos, amigo?

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0: 22 minutitos a las 22. El Loco Neto. Un saludito para el amigo Ariel Torres, que nos escucha, me gusta, gracias. Está a través de la página de Facebook. Saludos para Jorge Arguello desde Neuquén. 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
0: Así que te voy comentando que el miércoles se vienen los chicos de Cruzupará contando lo que fue la experiencia en Uruguay, Pasaron el charco, ahí al toque estuvieron al otro lado, Tenemos video, ahora vamos a ver los videos de Adrián ahí. Mientras pasa la tanda le voy a mostrar al operador que está ahí del otro lado. Se iba con su vasito. Por allá tuvo que poner una quinta y chao, se perdió la gente atrás.
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0: ¿Qué quieres? Saludos mi amigo Torres, Ariel. Ahora te vamos a dedicar un buen temita para toda la gente que está del otro lado, para Tatiana también que está en sintonía, nos están escuchando. Fanática de Uriel. Saludos también para Daniela que está en sintonía, también fanática de Sebastián Mendoza. Le gusta mucho Sebastián Mendoza. Gente que le gusta cumbia norteña, saludos también. Mi amigo Carlito que se fue a Chajarí me estaba contando que este domingo estaba Los Palmeras en Chajarí junto a Daniel Agostini, Mira qué lindo, él se vino para Cruzú, él. Saludamos a la gente, a mi amigo Juancito Benítez, que mañana se va al campo a Sauce. Escuchá esto, lo último del Dani Agostini para toda la gente que está a través de Facebook, le dedicamos para que bailen un poco en esta noche fría. Estamos a... ¿cuánto de las 10 y media? 5 minutos, estamos casi a 7 grados de... 7 grados de temperatura, ¿no, Marquito? Va bajando la temperatura, así que esta noche va a llegar a 2 por lo menos. Más mala helada, así que vayan preparando café. Vayan preparando café, Nescafé, porque se viene un frío. Escuchá estos temitas para el amigo Ariel, para Jorge, para toda la gente que está mirando el Facebook, para los chicos de Cruzupará que se vienen el miércoles.
3: Bueno.
0: Y también para el influencer este, el amigo de ahí del barrio porteño, barrio Nueva Unión, se viene. Va a hacer un video, me dice que está por largar la publicidad acá a través de mi programa. Va a hacer un video,
3: Bueno.
0: Que se venga,
3: Bueno,
0: ¿qué más? Marquito Fagotti, gracias mi amigo por estar ahí, Puesta en el aire. El amigo esta noche, operador de lujo. Metemos un poco del Dani Agostini. Metemos cumbia. Y seguimos hasta las 12.

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0: corrigiendo, me dijeron Bella Unión Uruguay, si fueron, Muy bien, los chicos, saludos para ellos que están ahí. Ahora vamos a sacar el audio de Adrián, que está en sintonía, nos están escuchando. Los chicos de Despensa y Anexo Don Tape. Escuchando al famoso Daniel Agostini. Grabación en vivo este viernes. Creo que este viernes sale con un grupo Sombra. Todos los éxitos, va a estar muy bueno para ver, Pero creo que se larga a 2, 3, 4 días más, ¿no, Marquito? De Sin Miedo.
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0: Una gana de tomar, ¿tú bien?

0: Saludamos a los chicos que están en la terminal de ómnibus. Frío, Huguito me dice. Sí, no sabe lo que está afuera. Saludos para ellos que están en sintonía, nos están escuchando. Saludos al cocinero del hospital, Matías Pucheta, mi amigo hincha fanático de River. Saludos para él, que mañana es el turno mañana. A Ivancho también. Iván La Palma, saludito que está ahí en el hospital, en el oncológico, está de guardia. Saludos para él, gente de la policía, ¿Estás escuchando EPA? Saludamos a toda la gente que se está prendiendo en esta noche a través del Facebook. Noche linda, Saludos para Pau Sosa, que está a través del Facebook. ¿Cómo estamos ahí, Amigos de la Bugle, Monte Casero, saludamos también,
1: ¡Epa!
0: La Florida.
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0: ¿Cómo van reviviendo estos temas, no, Marquitos? A través de un poco de ruido y sin miedo. Está es lo que decía, no sabe, grita, habla, sale por todos lados. ¿Qué pasa? ¿Cómo están los chicos del otro lado, Gracias, Pau. ¿Cómo estamos?

0: escuchando a Néstor Jeringa en bloque, así se lo dice. Despensa y Anexo Don Tape, que están a través del Facebook, están conectados los chicos viendo. Ahora le paso el audio a mi amigo Marquitos, le sacamos al aire a los chicos que están ahí a full. Miércoles los espero a las 10 acá, así que traigan mate, traigan galletita, traigan café, traigan todo, porque venimos con... Nos comemos, nosotros comemos después que nos vamos acá. No, no, no vamos a ir nada porque nos piden para comer ya. No, le esperamos a los chicos. Gran entrevista a los chicos de Cruzú para Adriancho, Pau y toda la familia. Yo digo que vengan todos, si es grande el estudio, que vengan a copar un poco de lo que fue esa buena experiencia en Bella Unión, Uruguay. Ahí saluditos a ellos, así que se tienen que venir todos, del más chico al más grande, que nadie quede afuera. El elegante que lo hicieron enojar en México y le hicieron una broma, una escondida así, no aguantó y se quiso largar a pegar. Pero el que le hizo la broma era más grande que él.
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0: Felicitaciones a toda la gente que estuvieron también en la Expo Feria acá del Parque Mi Terrorí, acá en... Viene a ser, acá entre al costado camping, y viene a ser el Parque de las Colectividades, Paseo de las Colectividades. Mucha gente, muchísima gente. Decir que hicieron temprano por el tema del frío. Encima eso de las 5 por ahí se largó a llover. Cayó unas gotas nomás. Ahí llevamos para compartir. Gracias, gracias, listo. Anote, Marcos. Ya dijo Paula que lleva para compartir. Gracias. Chaqueño Palavecino, que le metió cumbia también a través de un poco de ruido. Saludamos a la gente de Estación Icodeña Libertad, también amigos que tengo ahí, saludos para ellos también, que están en sintonía. Amigos de la Google, me estoy olvidando también, gente linda, que estuvimos hace ni un mes, estuve de paso por ahí con mi hermano, saludos hasta ahí a una gente de una quinta, saludamos, muy buenos amigos, Juan Pujol. Me estoy olvidando de Juan Pujol, saludo a la gente de Juan Pujol. Piedrita también ahí cerquita de Mocoretá, saludamos, A través de AM te pueden escuchar, Pero como estamos más avanzados a través de la app de la radio, estamos a través de la Guaraní y nos ves en vivo, Si no escuchas también. ¿Dónde andará el amigo Super? Se desapareció del mapa. Para mí que está en Punta Cana de vacaciones, Saludos para Fabi, que está cumpliendo años, los amigos ahí de 122. Saludos para vos, Fabi. Feliz cumpleaños hoy, lunes.
3: No.
0: Todo de cumple, Patri Sandoval, la amiga Tita. Feliz cumpleaños, mi amiga. Saludos para vos. Junto a Luis ahí, me están escuchando junto a sus hijas. Feliz cumple, mujer. Ya estamos a 35, 5 minutos para llegar a las 11 menos 20, 10 y 40 de la noche. Metemos música esta noche. Escuchame por acá, Se apagó este influencer, No se escucha casi ahora. Se están apagando, están medio ahí.
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0: Maxi Carra, quedamos con esto. Este escuchá. Chico la está rompiendo en las redes, ¿no, Marquitos?
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0: Quedamos en este tema, este éxito para la gente que nos está viendo, amigos ahí del otro lado. Estamos hasta las 12 de la noche o antes, capaz, porque hoy nos vamos medio tempranoli para el frío. Porque cuesta arrancar las maleucas. Dos, tres patadas nos arrancan, Arielito, mi amigo, ¿dónde andás? Contame, ¿qué se cuenta? ¿Frío por ahí?

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1: Pau, ¿qué hacen? ¿Qué me cuentan ustedes del otro lado? ¿Cómo están ahí en casa, en el negocio? ¿Todo bien?
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1: Jorgito, mi amigo, ¿cómo está la gente en Neuquén? ¿Frío? Juguito González, mi amigo, ¿dónde andás? Conectate, mi amigo, saludos para vos ahí en Buenos Aires también. Saludos trabajando en las vías del ferrocarril. Ya me callo, ya.
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1: Saludos para los chicos de la cantera, la milagrosa turno noche, están trabajando, ¿eh? Te regalo, Marquito, hasta ahora, ¿eh? No, olvídate. Vamos, vamos, con música.

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0: Saludamos al amigo Mateo Espica. Saludito para el amigo Mario Garrento. Marita, saludito para vos que está del otro lado, la gente que está en sintonía. Estamos acá, mi amigo. Saludo para Don Cáceres, que no me creía que yo hablaba en la radio. Cocinero ahí de Parrilla 1427. Saludos para él también, que nos está escuchando. Saludos a Don Cáceres y su señora, que están en sintonía. Ya acostado, me dice, con frío. Me dice, ¿cómo? No, usted no puede salir hasta ahora, ¿Cómo estamos, Mateo? Saludito para vos. Marito, ¿cómo está del otro lado, mi amigo? Ya casi 11 minutos para llegar a las 11 de la noche. Esta noche puesta en el aire el amigo Marquitos, Daniel Favotti, Los chicos de... De Despensa y... Don Tape ahí nos están escuchando a full. Ahora vamos a sacar el audio de Adrián, que estuvo en la reunión junto a Pau y familia ahí. Saludos para ellos, felicitaciones, chicos. Ya, ¿quiere tomar otra de vuelta? Señora, deje, no haga eso, debemos ir lunes, hay que trabajar, Tiramos nuestra línea de comunicaciones al 3774, Marquitos. Mándame
1: tu mensajito a través del 3774-55-36-57,
0: Muy bien, Parece que no soy yo ese. Saludos a la gente de Primera Sección Chacra Sur. Saludamos a Ale. Para Rubén Zavala y familia también, que nos está escuchando, Rodrigo Tapari.
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0: Por favor, qué voz, Saludamos a los chicos que están trabajando acá en la estación de servicio. Adentro acá en la ciudad. Algunos que están también afuera. Por ruta 119, noche fresca. Los que están de turno a noche. Saludos para ellos,
3: Y sí.
0: Y no.
3: Y no.
0: Y sí.
3: Y sí.
0: Y no.
3: Y no.
0: Pero ¿cuál de los hacemos, sí o no?
4: Medio retro.
0: No, ya empezamos con este otra vez. ¿Eh? ¿Retro?
4: Medio retro.
2: Chicas.
0: No salgan con sus cosas ustedes. Este tema cantado por Dalila también, ¿no, Marquito? Estamos a través de mi página oficial de Facebook. Búscame como Hugo Larce, estamos en vivo, O a través del app de del Play Store de tu teléfono, tablet o tu compu. Ahí puedes escuchar en vivo también el programa, buscar la Guaraní. Y estamos saliendo para todo el país,
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0: 51 minutitos de las 22. Menos 8 minutitos para llegar a las 11, ¿Cómo estamos hoy con el amigo Marcos Daniel Favotti? Escucha esto. ¿Quedamos con este tema? ¿Vamos a la tanda oficial de la radio? 11:15, volvemos, ¿no, Marquito? La última hora. Metemos cachengue para vos que estás del otro lado. Cortamos la transmisión en vivo. Nos conectamos 11:15, salimos de vuelta. Entramos en la tanda en la radio. Nos escuchás hasta las 12. Estás escuchando después. Escuchame para.

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2: Temperatura 7 grados.
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3: Es la hora 23. 5 minutos.
4: Temperatura 7 grados. Humedad 90%.
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0: 11 minutitos de la noche. Estamos del otro lado acá, a través de AM970 y FM107.1 Radio Berlín. Saluditos para toda la gente que está del otro lado. Recién algunos que están acostaditos. Ahora vamos a sacar el audio del amigo Claudio, que está también ahí, nos está escuchando. Ahora nos mandó un audio. El amigo Adrián también, tenemos un audio de la gente de Curuzú. Por ahí van a escuchar ahí.
1: ¿Estuvieron? Todo ¿Escuchá? Tranqui, acá te estamos escuchando desde Don Tape. Estamos dejando todo ahí en el país vecino con el tío y Curuzú por ahí. Momento nomás que cuando pasamos casi nos quedamos sin nafta, pero llegamos. Llegó la lancha.
0: Saludos, casi quedaron en el medio, Saludos, pero les fue bien a los chicos, muy bien, Bien representado, A ver si le damos un espacio por lo menos en algún lado a los chicos. Con la bandera bien en alto de Curuzú Cuatía desde que fueron a Uruguay el domingo. Mi amigo Adrián Chay, que estuvo, mirá, primera plana. Primero de todo, Alcanzame si podés con el perro, si va.
2: ¿De quién es el perro?
0: Esta noche me acompaña el señor Marcos Daniel Favotti, puesta en el aire, comandando el barco. Respecto de todos, un poco la hacemos ahí, Te comento, mañana tenemos el partido de Boca Cruzeiro, Libertadores. Pasa en vivo también el jueves, juega River.
3: Penal para River.
0: Así que andá sabiendo.
3: Para Boca.
0: Que mañana no estamos, volvemos el miércoles con los chicos de Cruzutian, como dicen. Cruzú por ahí, saluditos a ellos que están ahí escuchándonos. Ya sacamos el audio del amigo Adrián. Gracias por estar, la gente de Despensa y Anexo Don Tape.
4: Peina.
0: ¿Qué pasó con el auto, los muchachos, Marquitos? ¿No arranca?
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0: ¿Pero cómo?
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0: Se arma. Se armó la trompeadora.
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0: Le metemos un poco de todo, no discriminamos a nadie, solamente es un poco de efecto, gente linda. Estamos acá a través de Radio Guaraní, Metemos un poco de qué personajes. Hasta la 12 te acompañamos. Buena música, charla. El amigo Marquitos del otro lado con los efectos. Línea de comunicaciones 3774-553657. Noche fría, abrigate. Y estamos ya casi a 5 grados de temperatura. Y va a bajar más esto, Así que si tenés tu perrito, por favor, metele adentro o tapalo con algo porque hace mucho frío, Quedamos con esto, ¿qué personaje es? Escuchando esto, escuchame por acá.
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0: Pero, ¿qué pasó con los perros?

0: saludo para el amigo Aldo Boto, que José me gusta también. 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
1: 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Sale de acá, vamos, afuera.
0: Preparando, ¿qué pasó?
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0: ni fue la.
1: Hola, buen día, señor.
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3: Buen día.
1: ¿Usted será que me puede venir a pagar lo que me debe de servicio que le hice el otro día?
3: No, nada que ver, se equivocó el radio usted. No, nada que ver.
1: Por favor, muchas gracias. Si no quiere que le queme con todos sus compañeros.
3: No, no sea así, Vamos a hablar claro como es.
4: Así yo no.
3: Mirta nos está acompañando ahí.
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0: ¿Arrancamos?
1: Sí, dale, metemos.
2: ¿Dónde están los fiesteros esta noche? 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
1: Acá estamos del otro lado, los fiesteros.
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1: Quedamos con el polaco en vivo, ¿eh? Él estuvo cerrando el fin de semana, el sábado, el polaco en vivo. Quedamos con esto, gran éxito.

0: Ya sé quién es.
1: Por favor, Karina.
0: Atendele, Karina, que se va a morir Stico. Para un poco. Mucha emoción el fan de Karina.
2: Lo dejo a tu criterio.

0: Saludamos a la gente. Lalo Campos, saludos para vos, amigo, ahí, ¿eh? ¿Cómo estamos ahí? Buenas noches, mi amigo. ¿Con frío o no? Tranqui ahí. ¿Cómo va? Para esa gente que tiene salamandra. Lo que debe estar el hogar ahí. Saludamos en esta noche, ¿eh?
1: Espectacular,
2: ¿Cuál es el mejor whisky del mundo?
0: Saludamos al amigo Nico que está tomando una cervecita ahí cerquita de la Plaza Italia, mi amigo. Vaya, ya es tarde, ya. Mucho frío para dar un cafecito, tranqui. No, que decirle a lobo. ¿Cómo estamos, mi amigo? A ver si te juega por el asado para el equipo acá,
2: ¿Cuál es el mejor whisky del mundo?
1: El mejor del mundo, el Blue Label.
0: Buah, escuchá el whisky que vamos a tomar, escuchá.
1: Es un elixir.
0: Saludamos a la gente del barrio 53 Vivienda que nos están escuchando. Saludamos a toda la gente del barrio Victoria que están en sintonía. Patrick Sandoval que está de festejo. Estamos mirando el video ahí. Okay. A full. Cantando el feliz cumpleaños. Ya soplando la velita de la torta ahí. 40 pirulos. Saludos, feliz cumpleaños, Patrick, para vos. Para Luisito, saludos al amigo ahí que el sábado fuimos a comprar repuesto ahí en donde trabaja él. Que está en sintonía, mi amigo, Fanático de Daniel Cardoso, en vivo le gusta, Muy bien, saludos para él,
3: Cumpleaños.
0: Está desafinado el cantante. Saludos, mi amigo Sebastián Magallanes, los chicos de Los Campesinos del Chamamé también.
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0: Ya, dale. Agustín Villalba, saluditos para vos también, hincha fanático de Boca. Vamos a ver qué pasa mañana, Es como una gran final esto, Marquito,
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6: Boca.
0: No.
6: Vamos Boca.
0: Pásame.
6: Boca.
7: Ese señor que habla mal.
0: Ya. Salud para Tata Torres, desde Paso de los Libres, mi amigo, Está trabajando por allá. Néstor Chávez, que el viernes estuvo cumpliendo años. El jueves, que recién. Saludos para él, Se perdió nuestro amigo, ni nos contesta nada. Para mí que anda enamorado.
8: Para Marina y Luis. Para mi tío de Buenos Aires. Marco Páez. También de Nuevo Jay, Formosa. Para Concordia.
0: ¿Qué?
9: Amigazo. ¡Pero qué bonito es!
0: ¡Hermoso! No, está enamorado, mi amigo. Saludos para Emi, también ahí en Cazadores Correntinos. Saludos a la gente linda, para que va Suando. Pairirí, Garay. Todos los parajes aledaños, Cruzucuatía, Chacras aledañas, establecimientos rurales y ganaderos. Saludamos en esta noche. Para los amigos también de la sociedad rural, los que están trabajando ahí, están descansando, saludamos también hoy lunes. Noche fría,

0: Así que ya sabes, vos que tenés perrito o perros, hacete un lugar un poquito para adentro o tapalo con algo, porque demasiado frío hace incluso en todo el país, ¿eh? ¿A cuánto estamos de temperatura, Marquito? ¿Bajamos a menos 5 ya? ¿Menos 6?
1: Temperatura 6 grados.
0: Está bastante frío, ¿eh?
2: Nos chupan.
0: Señora,
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0: ¡Pa! ¡Ando, para!
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0: ¿Qué pasó con Aldo? A ver, otra vez.
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0: bien arriba.
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0: No, señora, yo no hago eso.
4: Ahora sí, va la carasa.
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0: Bueno, para colmo ya casi un changuito y empieza a subirse, más que pásale cobra, ¿eh? 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

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Le vamos a dar el paso al amigo ahí, A la noche, anoche también estuvieron Parrilla 1427, gran venta de empanadas. 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
0: 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Magui, saludos para ellos también que están en sintonía.
1: ¿Lo tienen? ¿Cómo? ¿Qué significan? Yo no sé.
0: No, y bueno, ustedes como quieran, nomás, no sé.

0: Venite cuando quieras por acá y hablamos. O mandame un audio. O paso mañana y hablamos por tu casa.
1: Déjate echar la bola, loco, ¿no?
0: 11:30 de la noche, metemos cumbia para el amigo Lalo. Escuchá este tema, para el amigo Luisito. Quedamos con el Dani Cardoso.

0: mi amigo Lalo, que está del otro lado. Estamos dedicando los temitas de Daniel Cardoso para el amigo Luisito también, que está ahí junto a su señora, que está de cumple. Ahí están reclamando, no sé qué, Marquitos, qué dijeron, a ver, qué están reclamando. Comunicar a través del 3774-553657. Mandamos un mensaje ahí, mi amigo, y ahí hablamos, ¿eh? Hola, o paso por tu día. Casa y hablamos, ¿eh?
1: Hola, buen día, señor.
0: Buenas noches, yo estoy de noche.
1: ¿Usted será que me puede venir a pagar lo que me debe del servicio que le hice el otro día?
0: ¿Pero qué me está cobrando usted a mí?
1: ¿Eh?
0: No, yo no le hice nada a usted. No hice ni un trabajo.
1: Por favor, muchas gracias. Si no quiere que le queme con todos sus compañeros. No.
0: Bueno.
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0: ¿Dónde?

0: Saludamos a la gente que está del otro lado, saludamos a la gente que está a través del Facebook. Gracias por estar, gente linda. Saludamos a las casas comerciales que recién estábamos ahí hablando, Saludos para mi hija que está ahí. Pasadita mañana se va al colegio de la mañana. Cuesta arrancar. Saludos para la niña.
1: Vaya a estudiar.
0: Para la pequeña Vicky. De María.
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0: Para Rami, saluditos para vos, bebé.
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0: Ese saludito para vos, amigo, junto a Mirta ahí. Se ha acostado descansando y Bancho descansando ahí. Saludos para él también, junto a Mavi. Ay, quiero decir, junto a su pequeña hija Emi. Saluditos también. Don Cáceres, saludos para él también, su suegro. Y la señora,
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0: Mi amigo Lalo que está del otro lado, saludos para él, dale mi amigo, mañana paso y hablamos.

0: Sí, amigos, ya hablamos eso, ya hablamos. No te preocupes, mi amigo Lalo. Quedamos, voy a hablar como eso y le damos la tilde, el ok, ya está.
1: ¿Andas con frío?
0: Sí, está bastante frío, señor. ¿Cómo está en el campo? Saludos para Horacio Elizabo, de establecimiento El Petizo. ¿Qué será la vida? ¿Dónde andará ese hombre? Saludamos a la gente, los amigos de Control Tunas, El Descanso, distintos controles policiales de Curuzú o también de todo el país. Saludamos en esta noche de frío a algunos que están ahí.
2: Sí, policía, sí.
0: Saludos a la gente de Cazadores Correntinos, saludamos a la gente de Paraje Espinillo, la gente del Ceibo, amigos de Paraje Ledesma, también Codeño San Antonio, todos los parajes aledaños, Chacras aledaña, Curuzú Cuatía, saludamos en esta noche de lunes frío. Quedamos con Desacatados, un poco de cuarteto, disfrutamos de estos temas y nos vamos yendo, ¿eh?

0: Dale, que no te gusta.
1: Baila bien cariño y lo menea bien lentito, bailando despacito con todos mis hermanos de pasión. 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
2: Que mañana te vas al colegio para vos, que mañana entras temprano, escucha esto. Metele cuarteto ahí en la fila,
0: Ay, dale, que no te gusta. Sé que no te gusta.
2: No.
3: Atención, pasión. 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
2: Me voy a poner una capa si me escupí. Y raro, tenemos un audio de Super. ¿Dónde estaba?
4: Ay, qué mal se oye.
5: Super.
2: Aldo que anda por ahí también,
4: Calino,
2: por favor, me quedé con ese pisador que me estoy. Recién le casé la onda. De Servi. El de Servi. Repito, vos que estás del otro lado. Línea de comunicaciones, tropifono, tropi latino, tropi reggaetón, tropito. 3774-3774-553657.
0: El auto se me trabó.
2: ¿A dónde te quedas?

tan buena que está más tranquila ahora, Tres shows en el Movistar Arena. Marquitos, reventó ahí, La LBC, quedamos con esto. La banda de Carlitos junto a Eugenio Quevedo. Extraña, yo ni siquiera.

0: Si querés te compro un Play, una Nintendo o una Xbox, pero no juegues con mi corazón, por favor.
1: Esa para vos. Hace una sola vez una cosa. Comprá los tres y no juegues con eso.
0: No es por el oro, ni es por la plata, es por el tesoro que tenés en tu
1: casa. 47 minutitos de las 23, 13 minutitos para llegar a las 12 de la noche. Gente linda, vamos llegando al final de otra edición más de Epa, escucharme por acá. Voy diciendo que nos vemos el miércoles mañana, partido de Libertadores, Boca Cruzeiro. Volvemos el miércoles con los chicos de Curuzú por acá, que se vienen a comentar. Se vienen a comentar, quiero decir que vienen a comentar. Vienen a comentar la nueva experiencia que tuvieron en Bella Unión, Uruguay. El amigo Lalo también, que tiene ahí algo para compartir también. Vamos a hablar con él también. Los chicos de Curuzú por acá, que se vienen con todo el team. Saludos para ellos. Buenas noches, amigos. Así que miércoles los espero. Marco Daniel Fagotti, nos vemos el miércoles si Dios quiere. Vamos a estar lunes, miércoles y viernes, porque jueves creo que juega River, en la Sudamericana. Gente linda, nos vamos yendo a otra edición más de EPA, siendo 50 de las 23. 10 minutitos para llegar a las 12 de la noche. No, sí, ojito, sí. Nos vamos yendo, gente linda, nos vamos yendo. Buenas noches. Abrigarse vos, que tenés, te voy repitiendo. No sea, no soy malo, no soy rompecabezas, pero te voy a decir la verdad. Así como Marquito es, ama los animales, vos que tenés perrito, gato, lo que sea, resguardalo, ponele una mantita, una frazada. Hace mucho frío, Nos vamos yendo a otra edición más de EPA, escuchame por acá. Desde ya, muchas gracias. Buenas noches para todos los que dejaron su me gusta a través de mi Facebook. Gracias, señor Daniel Marcos Fagotti. Nos vemos el miércoles acá por Radio Guaraní, AM970, FM107.1. Chau, chau para todos. Nos vemos, gente linda.
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1: A mí se me hizo tarde también.
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0: Es la hora cero en punto. Temperatura 6 grados. Humedad 90%.
1: No me mueve mi Dios para quererte el cielo que me tienes prometido. Ni me mueve el infierno tan temido para dejar por eso de ofenderte. Tú me mueves, Señor. Muéveme el verte clavado en una cruz y escarnecido. Muéveme el ver tu cuerpo tan herido. Muéveme tus afrentas y tu muerte. Muéveme al fin tu amor en tal manera que aunque no hubiera cielo yo te amara y aunque no hubiera infierno te temiera. No me tienes que dar porque te quiera, pues aunque lo que espero no esperara, lo mismo que te quiero, te quisiera. De esta forma, LT25 Radio Guararí cierra su transmisión correspondiente al día de la fecha. La grandeza de un ideal no es alcanzarlo, sino luchar por él. Alcanzarlo es solo una recompensa. Así iniciamos y finalizamos nuestra labor de cada día, junto a sus esfuerzos diarios, compartiendo sus sueños y sus logros y poniendo énfasis en un solo ideal, estar siempre junto a usted. LT25, Radio Guaraní, cierra su transmisión correspondiente al día de la fecha. Estaremos, Dios mediante, nuevamente junto a los amables oyentes en 970 kHz desde el centro de la Mesopotamia Argentina. Por vuestra amable atención, muchísimas gracias, muy buenas noches, felices sueños.

a promover una producción más sustentable y el correcto tratamiento de estos residuos. La actividad se desarrollará el próximo 20 de mayo de 8 a 12 horas en Estancia El Remanso de Cazadores Correntinos, recepcionando envases tipo A con triple lavado o lavado a presión y tipo B. Invitamos a productores y aplicadores a sumarse a esta acción articulada junto a Campo Limpio, fortaleciendo el compromiso con las buenas prácticas agrícolas y el cuidado del ambiente. Evaluamos nuevas alternativas productivas para pequeños y medianos productores. Participamos en San José de Feliciano de una demostración de producción de forraje verde hidropónico, una tecnología que permite generar alimentos para el ganado de manera intensiva y eficiente. La actividad fue realizada por la empresa Silo Siembra de Santa Fe, continuando el trabajo articulado iniciado en La Valle junto al intendente Hugo Perota, junto con el objetivo de analizar herramientas que pueden mejorar la rentabilidad y la productividad de productores hortícolas y ganaderos. Este sistema representa una alternativa viable para optimizar la alimentación animal en establecimiento con limitada superficie disponible, fortaleciendo el desarrollo productivo local. Así lo informó el Ministerio de la Producción de la provincia de Corrientes. Jornada de buenas prácticas en aplicación de fitosanitarios con drones. Jornada gratuita con inscripción obligatoria. El día 22 de mayo, 8:30 horas, en Viras Toro, instalación agrotécnico, Instituto Agrotécnico Víctor Navajas Centeno. El Ministerio de Producción de Corrientes invita. Esto ha sido todo por hoy. Vamos a la tanda.

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0: Atención a la audiencia de Remates Ganaderos. Este es el segundo segmento informativo de nuestro programa. En Corrientes, la quema de pastizales continúa siendo una práctica común. En el primer trimestre, los parches autorizados y no autorizados afectaron el 1% del territorio provincial. El Grupo de Recursos Naturales del INTA, Estación Experimental Corrientes, mostró con un puntilloso informe que la práctica de quemar pastizales como herramientas de manejo en campos ganaderos sigue siendo muy difundida, al punto que entre enero y marzo se quemaron 81.120 hectáreas, lo que representa el 1% de la superficie provincial. El gran problema es que la cuenta elaborada a partir de imágenes satelitales y otros datos acumulados, los casos de campos quemados con autorización provincial y los que no la tuvieron en Corrientes. Es decir, que una parte de estas quemadas se siguen haciendo sin controles y al margen de las normas. En la provincia de Corrientes se usa el fuego como herramienta de manejo. El presente informe tiene como objetivo cuantificar y caracterizar las superficies alcanzadas por actividades de quema durante el periodo comprendido entre el 1 de enero y el 31 de marzo de 2026, considerando su distribución según coberturas vegetales, departamentos y tamaños de parches quemados. Las 81.000 hectáreas quemadas en tan corto lapso se distribuyeron así, una relación a las coberturas, así con relación a las coberturas vegetales quemadas. El 41% se registró en malezales, equivalente al 33.352 hectáreas. Las siguientes otras coberturas y los pastizales del centro-sur con el 16% y 11%, abarcando 13.390 y 9.431 hectáreas respectivamente. Luego los pastizales de noreste con el 9%, representando 7.613 hectáreas. La vegetación de valles, aluviales y esteros y otros bañados representaron el 7%. El 8% restante se reparte entre pastizales del nordeste, 4%, bosques nativos, 3%, y rodales implantados, 1%. Por departamentos, los profesionales del INTA observaron una mayor extensión de área con actividades de quema en los departamentos de Mercedes, con 14.996 hectáreas, San Martín con 12.429 hectáreas y San Miguel con 11.825 hectáreas. En contraste, los departamentos que registraron menores áreas quemadas fueron en Murucuyá y La Valle con 36 y 77 hectáreas respectivamente. El tamaño promedio de los parches detectados como quemados es de 14 hectáreas, que lamentablemente no discrimina cuántos de estas quemas se realizaron sin permiso. Las actividades de quemas consideradas en este informe incluyen tanto quemas prescriptas autorizadas por la Dirección de Recursos Forestales, como así también eventos de quema no autorizados o incendios detectados durante el periodo analizado. Las conclusiones son claras. Las prácticas cuestionadas socialmente goza de muy buena salud. Ahora, considerada el INTA, la información generada resulta relevante para fortalecer las estrategias de monitoreo, prevención y manejo del fuego en la provincia. Vale recordar que no hace mucho tiempo los incendios rurales, en un momento de cruda sequía, llegaron a afectar 1 millón de hectáreas. Continuamos con Remates Ganaderos, pero ahora vamos a la tanda.
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Atención a la audiencia de remates ganaderos, el recordatorio calendario de remates de pequeños productores ganaderos en Corrientes, mes de mayo, jueves 21 de mayo, 14:30 horas, en Sociedad Rural de Goya, consignataria Chepiré SRL, mes de junio, jueves 4 de junio, 15 horas, San Roque Corrientes, local Ñandellara, consignataria UMC y Haciendas Villaguay SRL. Para todos los remates se parte de una base de 1.200 cabezas, gordo invernal de cría. El gobierno de la provincia de Corrientes reintegra el flete a los pequeños productores vendedores ganaderos. En la temperatura actual, 3 grados con una máxima de 16 grados y la humedad 98%, pronóstico despejado, soleado. 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Esto ha sido todo por hoy. Nos volvemos a encontrar, Dios mediante, mañana hasta las 7:30 de la mañana. 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
10: Es la hora 7:38.
11: Temperatura 3 grados. Humedad 99%.
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Entre tanta flor y el canto de tantos pájaros, nuestra música exótica no puede faltar. Alcánzame el acordeón, señora mamá.

misterio, escozor y miedo por los collares de arena. Cual poderoso animal que va dejando sus huellas por los montes de la costa o en toda ranchada vieja. Rugido estremecedor que vuelve a través del tiempo, será reclamo aborigen por tanto abastecimiento.

noche, ni se escucha el estridente canto de aquel cardenal. Si hasta el viejo paraísal y el solitario algarrobo añoso, donde soñé cuando mozo, se mueren de soledad. El malezal va cubriendo el amplio patio barrido, le va ganando el olvido al hermoso lugar aquel.

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11: Es la hora 8, 7 minutos.
12: Temperatura 3 grados. Humedad 100%.
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13: Es la hora 8:36.
14: Temperatura 5 grados. Humedad 97%.
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9: Es la hora 9:04. Temperatura 7 grados. Humedad 91%.
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2: Buenas, buenas, ¿cómo les va? ¿Cómo están? ¿Cómo les trata el frío? Aquí estamos un poquito con las pestañas congeladas, ¿eh? ¡Qué bárbaro! Linda agua-nieve tuvimos, heladita, podemos decirle por acá, en algunos lugares. Aquí en la ciudad se notó, en los descampados, me imagino que en la zona rural con más razón. Bien, aquí estamos ya con el señor Agustín Campestrini en controles técnicos y musicalización. Quien les habla, Lidia Cornaló. Vamos ya con todas las informaciones. Odontólogos del PAMI dejarán de atender pacientes por falta de pago. Las autoridades deberán responder. Desde el Consejo Directivo del Gremio del PAMI explicaron que no cuentan con los medios económicos para reponer material e insumos tras cada consulta. Las autoridades de la Asociación de Profesionales del Programa de Atención Médica Integral y Afines, que nuclea al personal médico del PAMI, informaron este lunes que ya no se concretarán los turnos para pacientes de esa obra social debido a la deuda que mantiene el gobierno con los profesionales e instituciones del sector. En consideración de los incumplimientos del PAMI para con los odontólogos de cabecera y el agravamiento de la situación desde marzo, no se volverá a realizar trabajos ya que no se cuentan con los recursos que debe abonar el PAMI, consta en un comunicado. Desde el Ministerio de Salud, Mario Lugones anunció en abril de este año que el Palacio de Hacienda había girado 150 mil millones de pesos al PAMI para cancelar deudas, pero ese dinero no incluyó las cuentas en rojo en el área de odontología. Ante ese escenario, por exclusiva responsabilidad provocada por el Instituto Nacional de Servicios Sociales de Jubilados y Pensionados, los odontólogos del PAMI se ven obligados a interrumpir la atención de los beneficiarios de esa obra social. Y un golpe, nuevamente, otro más, a los pobres jubilados y pensionados que ya con un sueldo miserable apenas pueden comer, algunos ni eso, están ya con una sola comida al día, no pueden pagar los servicios, y ahora esto, tampoco tienen las prestaciones, se les suspendieron los remedios. ¿Qué más? Podemos seguir con una larga lista de beneficios a los jubilados, aquellos que han trabajado toda su vida, que han hecho la patria grande, como solemos decir, y que no pueden tener una vejez digna, una jubilación que les permita llegar al menos a fin de mes, que les permita tener sus cuatro comidas diarias, comprar sus medicamentos, tener sus medicamentos gratuitos como fue en su momento, 100% de gratuidad para los medicamentos y la atención médica. Ahora todo eso se le ha quitado, se ha borrado de un plumazo. ¡Afuera! Afuera, dijo el actual gobierno. Todo afuera. Lamentablemente, así están nuestros viejos.

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Autorizan a Chiqui Tapia a salir del país y podrá estar en el Mundial. La justicia autorizó al presidente de la Asociación de Fútbol Argentino, AFA, Claudio Chiqui Tapia, a viajar al Mundial 2026, que se realizará del 11 de junio al 19 de julio en los Estados Unidos, Canadá y México. El titular de AFA debe depositar 30 millones de pesos como garantía en el marco de la causa judicial en la que está investigado por presuntas irregularidades en la entidad rectora del fútbol argentino, según dispuso el juez Diego Amarante. El permiso especial para salir del país y acompañar a la selección argentina comprende un periodo restringido que comienza el próximo miércoles 27 de mayo y finaliza el 21 de julio, día en que deberá volver a Argentina. Al regresar deberá notificar formalmente su retorno a las autoridades judiciales dentro de las 48 horas posteriores a su arribo. Esta autorización también contempla escalas y actividades oficiales en Hungría, Estados Unidos, México y Canadá e incluye a la UEFA, la final de la UEFA Champions League que está prevista para el 30 de mayo en la ciudad de Budapest. A pesar de que Chiqui Tapia se encuentra procesado por presunta retención indebida de aportes previsionales e impuestos de la Seguridad Social en la AFA, Amarante decidió concederle el permiso, debido a que ya se presentó a indagatoria y cuenta con un embargo sobre sus bienes. Bueno, más de un mes, casi dos meses, se va el presidente de la AFA al exterior en una gira por casi todo el mundo. ¿Alguien quiere llevarle la valija? Digo yo, acompañarlo.

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Retienen un tour de compras en Paso de la Patria por presunto contrabando. Viajaban desde Paraguay. Un grupo de personas que viajaba desde Posadas a la ciudad de Corrientes quedaron varadas en la base de prefectura en Paso de la Patria para un control de mercaderías. Los pasajeros viajaban en un tour de compras desde Encarnación, Paraguay, y fueron retenidos. Quieren que dejemos los bultos de mercaderías. Estamos desde las 2 de la mañana en la intemperie, contó una de las pasajeras. En diálogo con Radio Sudamericana, Rebeca Díaz, una pasajera del tour de compras, relató la travesía que atravesaron desde la madrugada de este martes. Nos pararon a las 2:30 en San Cosme y nos trajeron a Prefectura Naval de Paso de la Patria. Nos dijeron que iban a escanear la mercadería para ver si no teníamos cigarrillos, droga o electrónica, contó la mujer. En este sentido, la pasajera añadió que cuando llegamos al encargado, el encargado de apellido Fontana nos dijo que dejemos todos los bultos así, y nos pusimos de acuerdo todos los pasajeros que no podíamos dejar nuestra mercadería sin que ellos se fijen qué tenemos adentro. Estamos desde las 2 de la mañana a la intemperie, este procedimiento no le corresponde a prefectura sino a gendarmería, por eso estamos esperando que venga para que revisen las mercaderías, expresó la mujer. Los pasajeros viajaban en un tour de compras desde Encarnación, Paraguay, con destino hacia la ciudad de Corrientes. De acuerdo a lo detallado, el tour fue retenido por la ley de contrabando, ya que viajaban con al menos 200 bultos.

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9:44 minutos y Neymar alcanzará un impresionante récord en este Mundial 2026 con Brasil. Carlo Ancelotti hizo oficial la lista definitiva del seleccionado carioca para la próxima Copa del Mundo y confirmó al astro por su presente en Santos. La convocatoria de Neymar para el Mundial 2026 no es una citación más. Más allá del enorme impacto anímico que genera para el plantel dirigido por Carlo Ancelotti y de la ilusión de los torcedores de la verde amarela, el actual atacante del Santos está a las puertas de sellar un hito histórico personal que lo terminará de consolidar en el Olimpo definitivo del fútbol de su país. Al concretarse su debut en la inminente Copa del Mundo, el crack del Vila Belmiro alcanzará la mítica marca de 4 mundiales disputados, igualando el récord absoluto para un futbolista de campo brasileño, un privilegio que hasta hoy compartían de forma exclusiva Ronaldo Nazario, Cafú, Thiago Silva y Dani Alves. Neymar inició su camino en la máxima cita ecuménica hace ya 12 años, cargando sobre sus hombros la presión de ser el conductor futbolístico del equipo en una era de reconstrucción. Estuvo en Brasil 2014, su estreno absoluto, marcó 4 goles en 5 partidos antes de sufrir aquella recordada y grave lesión en la vértebra ante Colombia. Estuvo en Rusia 2018, llegó recuperado de una fractura en el quinto metatarsiano, anotó 2 goles. Qatar 2022 volvió a sufrir con los tobillos en el debut, pero regresó para las instancias decisivas. Y la cuarta estrella, en su documento mundialista, Ney se sentará de igual a igual en una mesa sumamente selecta de leyendas que marcaron a fuego las últimas 3 décadas del fútbol brasileño. Cafú, Ronaldo Nazario, Thiago Silva y Dani Alves.

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Bueno, la tercera semana de bloqueos en Bolivia, esta grave crisis institucional que está viviendo el hermano país boliviano. Este lunes llegó a La Paz una marcha de miles de activistas sociales, indígenas y sindicalistas procedentes desde el altiplano. Los manifestantes exigen la renuncia del presidente Rodrigo Paz, que lleva solamente 6 meses en su mandato, en medio de un clima de violencia y tensión que ya suma 4 muertos. Tremendo lo que está pasando en Bolivia. Estas cosas no le hacen nada bien a la democracia. Los gobernantes elegidos en democracia y por el voto popular deben ser respetados en su mandato. Sean buenos gobiernos, sean malos gobiernos, son los que el pueblo eligió y deben cumplir su mandato, ya sea de 4 años o de 6 años, como es en este caso en Bolivia. No estoy para nada de acuerdo con este tipo de cosas. Yo creo que hay que darle las oportunidades a los gobernantes de desempeñar su plan de gobierno en sus 4 años de gobierno. Después habrá elecciones y tendrán que volver a, si quieren, a postularse, y si ahí el pueblo decidirá si los reeligen o no, o si elige a otro candidato. Pero hay que dejar que terminen su mandato, sea bueno o malo, hay que bancarse la situación que el pueblo eligió. Y después se verá, porque este tipo de cosas hacen muy, pero muy mal a la democracia, muchísimo daño. 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Gracias al señor Agustín Campestrini, hoy me acompañó en controles técnicos y musicalización. Desde aquí Lidia Cornaló, gracias a todos, mañana volvemos a las 9. Chau, chau.

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12: Es la hora 10 minutos.
13: Temperatura 11 grados. Humedad 76%.
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0: La hora 17, 47 minutos. Temperatura 16 grados. Humedad 90%.
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11: Es la hora 18. 6 minutos. Temperatura 16 grados. Humedad 90%.
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1: Hola, hola, hola, muy, pero muy buenas tardes. Una vez más aquí en este día, martes 19 de mayo de 2026, damos la bienvenida a nuestro operador hoy, el señor Pichi Medina. Y como siempre, para hacerte compañía hasta la hora 20, Itatí Perichón, en nuestro atardecer guaraní, con nuestras historias, como siempre contándote historias de nuestros chamameceros, nuestro chamamé como invitado de honor, como dueño de la fiesta, mejor dicho, nuestro querido chamamé. Y nuestras líneas de comunicación es el 3774-451787 y el 3774-423536, es el teléfono fijo de la emisora para comunicarte con nosotros. Así que aquí estamos para hacerte compañía. Nos escuchás a través de AM970, LT25 Radio Guaraní de Curuzú-Cuatiá, nuestra FM107.1, también a través de internet www.lt25.com.ar o bien a través de las páginas, ahí nos encontrás también en internet como Radio Guaraní. Aquí para hacerte compañía como siempre con nuestras historias. Y nos dimos cita el domingo pasado en el parque, qué lindo que estuvo la musiqueada. Lástima que después, a lo último, ya se puso frío y empezaron a caer unas gotas, pero lindo estuvo la musiqueada ahí en el parque. Usted sabe, señor operador, que tuvimos pareja de baile nosotros, cuando actuó Dúo Mbareté, que habrá sido a las 15:30 más o menos, tuvimos pareja de baile. ¿Sabe quién fue? La gringa y el negro Malvina, ahí estuvieron. Bueno, si nos están escuchando, el negro Malvina y su compañera, un saludo desde aquí. Dijo, saludame el martes, me dijo. Así que bueno, de aquí les saludamos a ellos y a toda la gente que se dio cita. Y agradecer, por supuesto, a la municipalidad por convocarnos y por hacer estos lugares, así, estos espacios, ¿no?, donde la gente se junta, los queridos artesanos ahí también vendiendo los productos que con tanto amor ellos hacen, ¿no? Así que qué lindo estos espacios así para enchamigarnos, para juntarnos a tomar unos mates, a sentarnos ahí a escuchar un poco de música, y a todas las bandas, todos los conjuntos que tuvieron, también excelentes todos. Saludamos a todos, a todos los que estuvieron, a los chicos de la municipalidad que trabajan excelentemente bien, así que gracias a todos. Y nosotros hoy te vamos a contar un poco la historia del gran bandoneonista libreño Paquito Aranda. ¿Sabe cuánto cumplió Paquito Aranda el 17 de mayo? 90 años cumplió el querido Paquito Aranda, claro que sí. Bandoneonista, autor y compositor José Octaviano Paquito Aranda. Artísticamente, sí, Paquito Aranda nació en el paraje Ombucito, departamento de Paso de los Libres, Corrientes, el 17 de mayo de 1936, si sacamos la cuenta, 90 años el querido Paquito. Qué bárbaro, impresionante. Saludamos muy especialmente a don Carlos Rubén Villalba, que sabemos que le encanta Paquito Aranda, y bueno, ¿a quién no? Un gran músico, unas obras impresionantes, Se inició en la música de la mano de sus padres, músicos aficionados, aprendiendo a ejecutar varios instrumentos. En su adolescencia se inicia en la ejecución del bandoneón en forma intuitiva, con un instrumento cedido por uno de sus hermanos mayores. En los albores de los 50 se relaciona con dos guitarristas libreños, Ramón Pérez y Romerito, con los que realiza sus primeras presentaciones como músico profesional. en el año 1952 junto a Ramón Pérez y José Dávalos, reemplazado luego por Claudio Ferrari, ingresan como músicos estables de LT-12 General Madariaga, en el que permanecieron por varios años. En el año 1960, contratados por la filial de Radio Belgrano, viajan a Santiago del Estero, donde por espacio de un mes realizaron presentaciones en LB-11. En esta etapa recibe sus primeras lecciones de teoría musical de la mano del maestro rosarino Atilio Cabestri. Radicado en Buenos Aires en 1961, se integra al conjunto Los Provincianos, que completaban el acordeonista Rubén Miño y las voces y guitarras del dúo Castillo Bernachea. Posteriormente es convocado por Damián Sena para sumarse a su conjunto, en el que permanece por espacio de 7 años, participando de grabaciones para el sello Odeón. Paralelamente realiza actuaciones y grabaciones junto a celebrados artistas litoraleños como Isaco Abitbol, Julio Luján, Antonio Sena, Enrique Sena, Polito Castillo, Samuel Claus y Nelly de Argentina Zenón, entre otros. Desvinculado de Sena en el año 1969, Paquito Aranda forma su propio conjunto con la participación del acordeonista goyano Pedro Pablo Gómez, Gomecito, y el dúo de voces y guitarras de Hermenegildo Solís y Bienvenido Acosta. Este fue reemplazado luego por Horacio Cejas, conformando el dúo Cejas Solís. En 45 años de carrera como solista, Paquito Aranda ha sido figura indiscutida de los principales escenarios del litoral y de Buenos Aires, con una discografía que alcanza los 40 discos para prestigiosos sellos como Asunción, compañía con la que debutó discográficamente en 1969, Orfeo, CBS, en el que recibió el disco de oro por ventas en 1977, y Microfón, por citar algunas. Integraron su conjunto a lo largo de los años músicos como Antonio Nis, Pedro Pérez, Osvaldo Gamarra, Ángel Buera, Rodolfo Miño, Rolando Barrios, Adrián Vallejos, Oscar Playuc, Jorge Martínez, Freddy Acevedo y su hijo Dante Aranda, entre otros. Prolífico e inspirado compositor, llevan la firma de Aranda obras como La Parcería, Allá por la Frontera, Mi Apasionada, Sentimiento Provinciano, Cosechero Correntino, La Aporreada, Bandoneón Chamamecero, La Retosada y El Panal, entre más de 300 composiciones registradas. Paquito Aranda está radicado en la capital de Corrientes, dedicado a su carrera artística. Nosotros lo vamos a escuchar aquí, claro que sí, al gran libreño bandoneonista Paquito Aranda en el comienzo de nuestro Atardecer Guaraní.

0: Así comenzábamos nuestro programa con Paquito Aranda y su conjunto. Escuchábamos La Parcería, tema que pertenece a Paquito Aranda, Mi Apasionada, luego también de Paquito Aranda, Aquella Dicha, ese tema pertenece a Pérez Gamarra. Después escuchábamos La Apoyada de Paquito Aranda y por último Al Verte Me Ilusioné, también un tema que pertenece a Paquito Aranda. Así estamos comenzando nuestro programa de hoy, de este día martes 19 de mayo de 2026. Y saludamos a Marta y a Franco en Buenos Aires que nos están sintonizando, Marta Perino y Franco están allí, seguramente tomando unos mates, ¿no, Martita? Allí escuchando Atardecer Guaraní. Ya pasaron los malos momentos de nuestra amiga, que anduvo un poquito enfermita, cirugías y todo. Y bueno, y hoy está de 10 sintonizando nuestro programa. Saludamos a toda la gente que está en contacto desde la distancia. Alicia, allí, Alicia y Neno por el sur de nuestro país. Hermoso chamamé, nos dice Martita ahí también, desde Buenos Aires, ¿no? Y Manu Rodríguez y familia también, saludamos a Manu Rodríguez, a Tere, a Eugenio, también, así que para todos ellos saludamos. Y el viernes pasado, creo que fue el Día de la Madre Paraguaya, así que a todas las mamás del Paraguay, saludamos también a todas ellas, ¿no? Y acá nuestro amigo Antonio Ramírez, tanto tiempo, amigo. Buenas tardes, y a ti me puede pasar un tema, el Mencho Cirilo, para saludar a Juan Barón de parte de Antonio Ramírez. Te escucho en Río Gallego, Santa Cruz, Patagonia, Argentina. ¿Dónde te fuiste, amigo Antonio Ramírez? Por allí, por el sur anda. ¿Ves que nos escuchan desde allá? Aunque haga frío, nosotros estamos igual, Gracias, Antonio, por estar. El Mencho Cirilo quiere escuchar, Nuestro amigo Antonio Ramírez. ¡Qué bárbaro! ¡Qué lindo! Me imagino el frío que debe hacer por allá, ¿no? Acá ya nosotros andamos todos amontonados con el frío. Apenita una helada, 5 grados hoy a la mañana. Y bueno, y ya andamos con frío, pero me imagino lo que debe ser por allá bajo cero seguramente. Córdoba estaba haciendo 3 grados bajo cero hoy, Frío también Córdoba. Pero bueno, Antonio Ramírez por allá me imagino. Pero el calor ahí seguramente del trabajo, de andar luchando todos los días, seguramente que les hace un poco más ameno poder soportar el frío, ¿no? Por esa zona. Alicia, Neno, miren que está programado los Matuá Mercedeño en un rato, Neno y Alicia, si están por allí, por el sur, escuchando. Sabemos que les encanta. Saludamos a toda la gente que está en contacto con nosotros. Y bueno, ya llegamos a las 18:30 horas y en un rato ya tenemos la pausa, los auspiciantes. Y ¿tenemos Mencho Cirilo? ¡Ah, buenísimo! Entonces nos atrasamos un poquito con los auspiciantes, pero acá está Antonio Ramírez, el Mencho Cirilo que nos pedía.
1: ¡Mencho Cirilo!
0: Adelante.
1: ¿Por acá? ¿Qué anda haciendo, chamigo?

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1: Es la hora 18, 33 minutos.
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0: Continuamos con nuestro programa. Saludamos a Ramón Acuña, que nos está pidiendo temas de Lacho Senna. Mirá, justo está programado Lacho Senna hoy aquí en nuestro programa. Y tenemos la historia de Pedrito Montenegro, porque hoy se cumple un año más del nacimiento, de Pedrito Montenegro. Nosotros vamos a contarte un poco sobre su vida artística, musical, ¿no? Lo que está escrito, porque sabemos perfectamente que los músicos, nuestros queridos músicos, es impresionante lo que viven, ¿no? Todos los días. Así que lo que han hecho en su camino estos grandes referentes de nuestro chamamé. Pedrito Montenegro, acordeonista y compositor. Pedro Celestino Montenegro nació en el paraje Caabú Arroyo, departamento de Concepción, provincia de Corrientes, el 19 de mayo de 1930. Integrante de una familia de músicos, a los 3 años se inició en la música tocando el acordeón. A los 11 años comenzó a actuar en bailes y fiestas de la región. En el año 1943 se radica en Burucuyá, invitado por don Eustaquio Miño, donde realiza presentaciones junto a don Eustaquio y donde paralelamente forma su primer conjunto Los Gauchitos de Emburucuyá, acompañado de las guitarras de Eusebio Jiménez y Antonio Nis. En el año 1950, en una presentación en LT7 Radio Corrientes, lo escucha don Antonio Nis, por entonces integrante del Cuarteto Santa Ana, que, impresionado por su avance en lo interpretativo, concurre a la antigua sede de la radio en la avenida Ayacucho para saludar a su viejo amigo de la infancia, oportunidad en que lo alienta a viajar a Buenos Aires para proseguir su carrera artística. Pedro Montenegro viaja en el año 1951 en compañía de uno de sus hermanos ejecutante de guitarra y por intermediación de Antonio Niz conoce a Ernesto Montiel y Pedro Mendoza en el célebre Salón Verdi del barrio de La Boca. El mismo día de su llegada a la gran capital, don Ernesto Montiel le programa en la grilla de artistas que debían actuar por la noche, proponiéndole Montiel que lo acompañe José Cejas en guitarra. Cejas se convertiría en un compañero de años y coautor de muchas obras de Montenegro. Luego de su debut en el Teatro Verdi, Pedro Montenegro se hace rápidamente conocido para el público y es admirado por sus colegas músicos por su innovadora forma de ejecutar el acordeón. Posteriormente colabora por varios años con don Armando Nelly en el Salón Princesa y las audiciones del Esquinense en Radio Splendid, para luego integrarse a la Embajada Cartelera Correntina de Polito Castillo, con quien realiza grabaciones para el sello Tono Disc. Paralelamente, se presentaba al frente de su propio conjunto, acompañado de músicos como Eduardo Portillo, el arpista paraguayo Quintín Irala, José y Herminio Cejas. Por esta época, la revista Iberá lo bautiza Taitalo. Además, ha realizado grabaciones para artistas como Atilio Puchot, los hermanos Vallejos y el conjunto Taragüí. En la segunda mitad de la década de 1950, realiza sus primeras grabaciones para el sello Diapasón, grabando posteriormente para otras compañías como Music Hall, Vedette y su disco. Considerado uno de los más grandes e innovadores ejecutantes de acordeón, Pedro Montenegro es además un destacado compositor de obras clásicas de nuestro género, entre las que podemos destacar Paso Jara, Don Floro, La Rueda, Las Teclas, Mañanitas Correntinas, Noemí Aída y Ayaguareté Corá, por citar algunas. Pedro Montenegro falleció en Buenos Aires el 18 de febrero del año 2017. Nosotros lo recordamos hoy, fecha en que se cumple un año más de su nacimiento, Pedro Celestino Montenegro nacía en el paraje Caabú Arroyo, departamento de Concepción, provincia de Corrientes, el 19 de mayo de 1930. Lo vamos a escuchar aquí en nuestro programa.

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Me privaron de la dicha de tus caricias y besos, y mi alma y corazón de tu amor quedaron presos. Mas la esperanza ilumina el sendero a recorrer, pues ansío, Noemí Aída, a tu cariño volver.

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0: Es la hora 19 en punto.
1: Y escuchábamos a Pedrito Montenegro estos temas. La Rueda, tema que le pertenece. Luego Paso Jara también le pertenece a Pedrito Montenegro. Después Noemí Aída de Pedrito Montenegro. Y por último Cabo Arroyo con los versos de Pedrito Montenegro. Pero este tema pertenece a Ramón Bernárdez, ¿eh? Por lo menos lo que pudimos recabar la información aquí. Un tema que pertenece a Ramón Bernárdez, Cabo Arroyo y los versos de don Pedrito Montenegro. Nosotros vamos a los auspiciantes de la radio, del programa.

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8: Hoy no se fría, mañana sí.
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Y continuamos con nuestro programa. Como siempre, ¿no?, agradeciendo a las firmas comerciales que acompañan nuestro programa. Estamos ahí en contacto con Paquito Aranda. En un ratito nada más vamos a estar dándoles a conocer un audio que nos mandaba recién. Vamos a escuchar los Matuá Mercedes.

0: Vamos a bajar la música, después vamos a continuar. Alicia, no te enojes conmigo, pero tengo una persona muy importante en el teléfono. Bueno, todos los chamameceros son importantes. Y en esta oportunidad, Paquito Aranda, estamos aquí hablando con él. Así que muy, pero muy buenas noches ya a esta hora, ¿no? En este tiempo, desde Atardecer Guaraní de Curuzú, Cuatía, estamos saludándote, Paquito.
1: Buenas noches, Tati, qué alegría escucharte, qué hermosura. Es una felicidad escucharte, la verdad.
0: Muchísimas gracias, y para nosotros escucharte a vos, Paquito, imagínate, ¿eh? ¿Cuántos años ahí con el bandoneón llevando nuestras melodías por todo el mundo? Así que es un placer, un orgullo enorme estar en contacto con vos, y contame, ¿cómo pasaste tu cumpleaños?
1: Pero mirá, súper bien, estoy feliz, y doy gracias a Dios por esta oportunidad que me dio de compartir con tanta gente, amigas, sí, que siempre estoy compartiendo a través de mi música, pero mi hijo tuvo una genial idea, sí, de decirme: papi, vos siempre trabajaste y el día de tu cumpleaños anduviste actuando muchas veces, y en esta oportunidad vamos a hacer lo siguiente: yo te voy a festejar los 90 y vos debías alquilar un salón, sí, y así lo hizo, y vinieron gente del Brasil, de Paraguay, de Misiones, de Posada, del Chaco, de Formosa. Mirá, sinceramente, feliz de recibir tanta gente amiga.
0: Qué lindo, Paquito, buenísimo. 90 años no se cumplen todos los días,
1: Por eso me decía mi hijo: 90 años se cumple todos los días. Y te cuento, sí, vos que hablabas del bandoneón, sí, cumplimos junto con mi bandoneón, mira, 46 años de
0: caminar
1: juntos.
0: Ay, mira, qué lindo.
1: Y de músico, 76.
0: 76
1: años. Un poquito más de 76, pero que comencé tocando con Ramón Pérez y José Dávalos en el ET12.
0: Sí.
1: Yo tenía 14 años. Sí. Así que.
0: Imagínate. Qué bárbaro. Sí, justamente le estaba contando tu historia a la gente, lo que está escrito, le digo, ¿no? Siempre les aclaro, es lo que está escrito, pero que los músicos vivieron muchísimo más de lo que está escrito, ¿no? En las historias.

0: Así escuchábamos a los Matuá Mercedeños, estos temas, Llegaste Tú, luego Lluvia, Recuerdo y Amor, y se lo dedicábamos exclusivamente para Alicia y Neno allí en el sur, ¿no? Dice que no hizo tanto frío hoy, ¿eh? 6 o 7 grados, decía Alicia, así que qué bueno. Hoy tuvimos 5 grados aquí, así que estamos casi iguales. No sé si heló o no, medio pequeñito, seguramente con una helada pequeñita, pero no quemó las plantas, nada todavía. Todavía no vinieron esas heladas enormes de 0 grados o 1 grado bajo cero, todavía no. Pero ya van a llegar seguramente, estamos en la época. Y nosotros saludamos a Ramón Acuña, que nos pedía algunos temas de Lacho Senna. Antes de la pausa, ¿tenemos tiempo, señor operador, para un tema de Lacho Senna? Adelante.
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11: 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Y continuamos con nuestro programa, agradeciendo a las firmas comerciales que apoyan nuestro programa Atardecer Guaraní. Y nuestro amigo que nos pedía La Chocena, lo quiere escuchar cantar a La Chocena, Ramón Acuña. Así que escuchamos un tema, después nos despedimos, señor operador. Adelante.

Así escuchábamos este tema de Vera Monzón, cantado por La Chocena y el conjunto de La Chocena, El Jazmín de tu Recuerdo. Nosotros nos despedimos, hasta el próximo jueves, Dios mediante, a la hora 18 aquí. Gracias, señor Pichi Medina. Gracias a todos ustedes por acompañarnos del otro lado. Y lentamente la tarde se va poblando de estrellas y ya al final de la huella nos debemos despedir, prometiendo regresar cuando suenen los acordes de guitarras y acordeones con mi lindo chamamé.

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2: Para ver realmente qué es lo que necesita el equipo de Boca. Y está complicado, pero lo bueno que tiene es que juega contra los rivales que directamente están involucrados en la pelea con Boca.
3: Sí.
2: ¿Por qué? Aún empatando, por ejemplo, hoy contra Cruzeiro, ganándole a los chilenos, va a estar clasificado. O sea, Boca tiene dos rivales, pero juega contra los dos. Así que si quiere clasificar, que lo quiere seguramente, pero va a tener que luchar y poner todo lo que tiene y ganar y sumar puntos, ¿no es cierto? Bueno, así que primero va entonces victoria a Goya.
3: Sí, señor.
2: Y Goya también, el otro representativo de Goya, que es el Club Atlético Huracán, va a recibir la visita de Lipton también en la ciudad de Goya. Es decir, los dos partidos van a jugar en la,
3: ahí
2: en la ciudad
3: de Goya. Justamente, Jorge.
2: Ahí está.
3: Los partidos que hoy se sortearon a las 12 del mediodía en la Liga General Verano: Lipton versus Huracán y Victoria versus Central. El primer partido del partido del que a nosotros obviamente nos más interesa, este de Victoria, va a ser primero en Goya, Jorge.
2: Sí, los dos partidos parece que están...
3: Sí, los dos son en Goya.
2: Al revés, digamos, ¿no? Huracán de Goya recibe primero a Lipton.
3: Sí, señor.
2: Y Central, Goya, recibe también a Victoria. Ambos partidos van a jugar en la ciudad de Goya.
3: El de Victoria, lunes.
2: Claro, uno que, como el domingo juega River la final del campeonato, ¿no?
3: Sí.
2: Del campeonato de la liga, digamos. Los dirigentes goyanos están organizando todavía, no está definido, no es oficial todavía, pero están con ganas de jugar un partido el día sábado y el otro partido el día lunes, aprovechando el 25 de mayo. Que es feriado, ¿no es cierto?
3: Sí, sí.
2: Así que
3: el de Victoria está confirmado, Jorge.
2: El de Victoria está confirmado a las 4 de la tarde.
3: Sí, señor. Ese está confirmado, el de Huracán. No tengo novedades, pero parece que es sábado, sí. Pero el de Victoria ya está confirmado.
2: ¿El lunes?
3: Lunes a las 16 horas en el estadio de Central Goya.
2: Bien.
3: No me acuerdo cómo se llama el estadio de Central. ¿Usted tiene memoria? No.
2: De Central Goya no
3: me voy a acordar.
2: La verdad que no.
3: Y bueno, vamos a ver qué pasa. La gente de Goya esperaban el clásico, pero bueno, fue por sorteo, Jorge, así que... Y
2: estuve hoy...
3: ¿Estuvo hoy en el Zoom?
2: Sí. Bien, el sorteo por parte del vicepresidente de la Federación Argentina de Fútbol, el Fernando Domínguez. Mostró los cuatro papelitos, se hizo el sorteo con papelitos, y después, bueno, había una copa allí, donde introdujeron los cuatro papelitos, y ahí convocó el vicepresidente de la Federación Correntina al presidente de la Liga, a Iván Ledesma, para que saque los papelitos, y bueno, y así resultó este cruce entre goyanos y capitalinos y entre goyanos y curuzucuateños, ¿no? Le deseamos a Victoria toda la suerte, ojalá que pueda pasar esta ronda y llegar a la final del campeonato una vez más, ¿no es cierto?
3: Una vez más, así es, Jorge. Y bueno, vamos paso por paso. Primero tenemos el lunes 16 horas, como decía Jorge, contra Central Goya, y bueno, después se jugará la revancha en el estadio del Club Victoria. Tenemos novedades también, Gerardo, lo que va a ser el sorteo, Jorge, mañana, y a no olvidarse que se viene el televisor, Jorge, en el día de la inauguración.
2: Un televisor 50 pulgadas, Smart TV, va a ser esto en la jornada inaugural del futsal. Hablando de futsal, Vamos a ver aquí una placa rapidísimo que nos está invitando para mañana, miércoles 20 de mayo, a las 21 horas. Esa es la placa que nos mandaron de Lipton Fútbol Club con Huracán de Goya. Esto tiene que ver con el torneo provincial, semifinales, partido de ida.
3: Ahí estamos.
2: Decíamos, ahí está lo del futsal. Mañana, 20 de mayo, a las 21 horas, el sorteo de las zonas en la sede social del Club Belgrano. Copa Valentino comienza a jugarse. Seguramente va a haber amplia actividad, muchísima actividad del fútbol de salón, porque justo, ¿no?, arranca en un fin de semana largo, en un fin de semana que tiene el domingo y tiene también el lunes feriado, por lo tanto van a haber muchos partidos, ¿no? Seguramente, pero todavía no tenemos la programación, lógicamente todavía no se hizo el sorteo de la zona, algo que se va a hacer mañana en la sede del Club Belgrano, ¿eh?
3: Más o menos, ¿se saben cuántos equipos entran, Jorge?
2: No, sé que son alrededor de 40 equipos, pero pueden ser 42, pueden ser 41, pueden ser 39, ahí anda. La verdad que no tengo la información concreta, digamos así, y precisa de cuántos equipos son, pero yo creo que Belgrano está esperando hasta mañana. Mañana se va a hacer el sorteo con las listas que hayan, pero oficialmente todavía no han informado cuántos son los equipos que van a participar de este torneo. Va a ser seguramente un torneo multitudinario, no solo en equipos, sino también en público, como lo viene siendo hace varios años atrás.
3: ¿Puede ser el domingo también el día que se jueguen los primeros partidos, no?
2: Yo creo que va a ser el domingo, sí. Va a ser el domingo y el lunes.
3: ¿A los dos días?
2: Yo creo que sí. Domingo y lunes feriado. Además, el lunes, por el torneo provincial, se juega a las 4 de la tarde.
3: Sí, señor.
2: Para las 6 termina todo y seguramente Belgrano para las 7 de la tarde está comenzando una nueva jornada de futsal.
3: Yo me pregunto, puedo preguntar nomás, si llega a haber alguna clase de programación domingo después del partido de River y Belgrano, o sea, 6:30 de la tarde.
2: Sí,
3: igual van a programar futsal o van a ver.
2: Yo creo que no.
3: Por eso me pregunto si es domingo o lunes o van a esperar la programación de la liga.
2: Y supongo que si ya no largaron. Es porque no tienen todavía
3: la zona, ¿no es cierto? Sí.
2: Una vez que tengan la zona, seguramente la liga también tiene que decidir la actividad que va a desarrollar, ¿no es cierto? No sé, a las 6 de la tarde termina.
3: O sea, sería 17:30 más o menos, y si no hay penales, terminaría para las 17:45, pero creo que hay alargue en esto, en la final.
2: No sé si hay alargue.
3: Yo creo que sí, en todo campeonato hubo alargue, y ahí se va a alargar hasta las 6:30, por manera. El partido de River, el que estoy hablando.
2: Sí.
3: Pero bueno, también es cierto, Jorge, que después de las 18 horas ya queda frío como para jugar al espacio.
2: Yo no creo que la liga de fútbol programe partidos a las 18 horas del día del día domingo. Además, dos partidos de 18 va a terminar a las 22, un frío de
3: loco,
2: ¿no?
3: Sí.
2: Yo no creo, pero bueno, no sé. Vamos a esperar la información oficial de qué, cómo es el tema. A ver qué programa la liga. Después del provincial, ¿no es cierto? El día lunes, también. O sea, el provincial de Victoria juega el día
3: lunes. Sí, señor.
2: Bueno, yo creo que Belgrano, después que termine ese partido, puede programar, si es que no hay otra actividad.
3: Bueno, pero
2: por la liga, ¿no?
3: Pero el partido de Victoria no es de tanto interés porque no es en la ciudad, Jorge. Claro. Creo que cuando es en la ciudad, sí.
2: Tenés razón.
3: Pero si no es en la ciudad, no.
2: Tenés no. razón. Sí, sí, sí.
3: Por eso.
2: Creo que no va a haber problema el día lunes, pero vamos a ver si la liga programa. Yo creo que va a programar el día lunes a las 2 de la tarde, un segundo partido a las 4 de la tarde, de sí, 4 a 6,
3: también
2: es viable. Ahora, después de eso, un tercer partido de 16 a 18, ya no creo, digamos, por el tema de la temperatura, ¿no?
3: Sí, y bueno.
2: Pero bueno, vamos a ver. Tenemos que hacer un corte, ¿no? Tenemos todo hoy para brindarles la información del fútbol infantil.
3: Tenemos goles.
2: Que se ha jugado este fin de semana. Tenemos goles, tenemos a los chicos. Bueno, algo que solamente, como siempre digo, solamente acá lo va a poder ver. Vamos a la pausa y enseguida retornamos, señores.
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0: Sí.
1: Muy bien, cuando ya pasaron 16 minutos de las 20 horas en toda la Argentina, cuando hay gente que está nerviosa, pero bueno, nosotros estamos tranquilos, Gerardo. Mañana nosotros jugamos con un equipo brasilero, con el Bragantino. Así que nosotros tranquilos nomás, creo que vamos a meter...
2: ¿Vio quién es el árbitro del partido, no?
1: ¿Mañana?
2: Sí.
1: ¿No?
2: Falcón Pérez.
1: Ah, oh, no. Tenemos dolor de cabeza cada vez que dirige.
2: Tienen tres penales asegurados mañana, no, quédese tranquilo. ¿Cuándo juega River?
1: Mañana.
2: Tienen tres penales ya de entrada, tienen tres penales.
1: Y bueno,
2: si señor... no ganan ese campeonato, miren, yo les digo una cosa, acá, pero en serio le voy a decir,
1: Guarda,
2: ¿Vieron contra quién juegan, no?
1: Uno de los equipos más grandes en Brasil. ¿Escuchado esa, Jera?
2: ¿Cómo en Brasil?
1: Y si es brasilero. ¿El Bragantino de Brasil?
2: No, yo estoy hablando de la final de...
1: Ah, usted me habla de la final.
2: Sí,
1: de la final. Sí.
2: ¿Contra quién juegan?
1: Con Belgrano.
2: Belgrano de Córdoba fue el partido más importante que tuvo River en toda su historia. Y no lo pudo ganar.
1: River.
2: No se olviden de eso. No se olviden de eso porque sería catastrófico que mañana no sé cuándo es el partido.
1: El domingo.
2: Bueno, que Belgrano de Córdoba le gane a River una final sería lamentable. Pero bueno, les dejo así.
1: Para mí, la inquietud les dejo. Para mí el partido más importante que jugó River,
2: sí,
1: desde que yo tenga memoria, obviamente, fue el Madrid.
2: Sí.
1: Para mí.
2: Sí, sé que muchos dicen eso. Pero haber perdido la categoría con Belgrano y Córdoba...
1: Bueno, ese fue algo que...
2: Con Belgrano y Córdoba, sí, por eso estoy haciendo referencia a que vuelven a jugar contra Belgrano de Córdoba...
1: Y el mismo técnico.
2: Bueno,
1: qué sé yo. ¿Y el ayudante del técnico sabe quién es?
2: No.
1: El arquero que estuvo ese día.
2: Ah, mira.
1: Olave, ¿cómo es Olave?
2: Bueno.
1: Todos los...
2: Bueno.
1: Y encima, casi a la misma hora, ¿no? ¿Se acuerda que esa promoción que jugó River... En cancha de River fue casi a las 2, las 3, por ahí fue.
2: Yo no me acuerdo.
1: Sí, me parece que sí, Jorge.
2: Que no me acuerdo.
1: Me parece que sí. Bueno, basta.
2: Ojalá que gane River, en serio, le digo.
1: Ojalá que gane Boca esta noche también.
2: Ojalá.
1: Porque si no, no hay comida esta noche si nos gana Boquita. Bueno. Voy al Gerardo.
2: Vamos al fútbol
1: infantil. Vamos con los infantiles entonces en cancha de Victoria el domingo por la mañana. Se jugaron dos partidos. Ahí estamos viendo el primer partido entre los Pumitas y Villa Dolores. Vemos el árbitro o la señora árbitra, la señora Lorena Jiménez. Vemos a Pumita naranjado, Jorge. ¿Naranjado puede ser o no? Sí.
2: Sí, es un color salmón, vendría a ser, ¿no?
1: Sí, señor.
2: Está entre el rojo y naranja y rosado. Es una mezcla, ¿no? Es un color raro, digamos.
1: Muy bien.
2: Yo le llamaría color salmón.
1: Pantalones negro. Y bueno, Villa Dolores ya con su tradicional ropa. Como vemos ahí la tribuna, también muy poco público, Jorge.
2: Sí, poca convocatoria.
1: Sí, pero bueno.
2: Esto fue domingo a la mañana, ¿verdad?
1: Eso fue el primer partido, el domingo a la mañana.
2: A las 10 de la mañana. No es tan malo el horario, digamos.
1: Y no...
2: 10 de la mañana está bien.
1: Usted sabe que hablábamos el otro día con dirigente, con técnico.
2: Ajá.
1: Y nos comentaban que no es más como era antes las categorías infantiles. Que antes me decían, venían los padres y se quedaban a mirar. Ahora llevan a sus chicos y lo dejan en la cancha y se van.
2: Bueno, Fede, pero pará.
1: Pero
2: hay una diferencia de 3 años, por eso pasa eso.
1: ¿Por?
2: Y claro, porque los chicos de 6, 7 y 8 años no están jugando.
1: Sí.
2: Juegan recién a partir de los, y creo que a partir de los 10 años.
1: Sí.
2: Entonces pasa eso, que los padres están un poco más tranquilos porque no es lo mismo tener un chico de 6 años jugando al fútbol que un chico de 10.
1: Sí, no, pero a lo que yo me refiero, Jorge, que antes los padres quedaban a mirar los
2: partidos. Porque eran más chicos.
1: Y, pero
2: se quedaban porque eran chiquitos.
1: Miraban también estos chicos,
2: sí,
1: Jorge.
2: Sí.
1: Y mire que yo también he seguido el campeonato de la formativa que se jugó a fines de año, el año pasado, ¿se acuerda? Y también pasó lo mismo, Jorge, no fue mucho el público. Para mí cambió, bueno, es cierto que capaz que los padres tienen otras obligaciones los domingos también, uh-huh. entre misa, catequesis, hay fútbol de veteranos, todo un poco. Pero bueno, ese es otro tema, Jorge. En cancha Villadolores, entonces te decía, ganó Villadolores a Pumitas 3-2. Thiago Domínguez y Dylan Miranda pusieron el 2-0, con el cual finalizó el primer periodo a favor de Villadolores. En el complemento descontó Luciano Pacheco, y tras un nuevo gol de Villadolores, en este caso de Maximiliano Gauna, llegó también el descuento de Pumitas, otra vez Luciano Pacheco. Los dos goles de Luciano Pacheco. El primer tanto de Luciano Pacheco fue un muy buen gol, Jorge, uh-huh. desde afuera del área. Y bueno, 3-2 ganó el equipo Villadolores a Pumitas. Si no me equivoco, los primeros 3 puntos en el campeonato para este equipo de Villadolores, que bueno, para mí regalaron un espectáculo de fútbol muy lindo, Jorge. Fue un lindo partido que jugaron estos dos equipos. Que ganó el equipo dirigido por Lucas Primo. No estaba Nicolás Romero, estaba así Lucas Primo. Y estaba, no me voy a acordar ahora el nombre, el apellido del chico que siempre juega en quinta división. Aaron, no me va a salir. Me va a disculpar, pero no me sale el apellido. Bueno, Lucas Primo estaba a cargo de los chicos de Villadolores. Que bueno, que después de ese partido se fue a pegarse una siestita, porque a la tarde tenía al provincial. Claro. Bastante trabajo, Lucas Primo. Bueno, pasamos al segundo partido, si te parece, Gerardo, donde yo te decía, Jorge, que para mí era tranquilamente podía ser una final anticipada. Jugaban dos equipos que vienen jugando bien en esta categoría, como es el Deportivo Patita y el Club Victoria. Muchos de estos chicos son del sub-11 que se enfrentaron en el provincial y que después jugaron los partidos contra los equipos de Monte Casero, que después clasificó Victoria. Y bueno, después nos enteramos que clasificó también Patita, Jorge.
2: Sí,
1: que sí. Este fin de semana que viene van a estar jugando en La Valle.
2: Exactamente, la próxima fase.
1: Así es. Ahí entonces vemos la imagen de Victoria Deportivo Patita.
2: Ganaba Patita,
1: ganaba 0, Patita.
2: Pero se lo dio vuelta después, ¿no?
1: Sí, Victoria. Señor, en el primer tiempo llegó el gol del Deportivo Patita a través de Benjamín Bosco, puso en ventaja al equipo del Deportivo Patita, y en el segundo tiempo lo da vuelta a Victoria con dos goles de Ramiro Sampedri Ojeda, Jorge.
2: Sí, le vamos a mandar un saludo a Ramiro. Y también a su papá, al gringo Sampedri, y a su mamá Marilín, que son seguidores nuestros, ¿eh? Nos miran, nos ven en todos lados también.
1: Vos te sabes que tanto ve fútbol, por ahí se me va un poco. ¿Este es hermano o el mismo que venía jugando hace unos torneos atrás?
2: No, es el mismo.
1: ¿El mismo, eh?
2: Sí, lo que pasa es que es chiquito, o sea, jugó en campeonato de chicos mayores, él sí, siendo más chico. No,
1: ¿sabe por qué? Porque no lo reconocí el día del partido. No sé qué tiene, está cambiado en algo.
2: Tiene
1: el pelo más largo, o tiene más corto, pero no lo reconocí.
2: No, un gran jugador,
1: sí,
2: un gran goleador.
1: Jugó el provincial con Belgrano.
2: Sí,
1: ahora sí. Disculpame, Ramiro, pero no te reconocí. Suele pasar a veces.